sale. Por eso es que este grano, en el pasado cuando salía, lo bañaban de sangre humana.

0: drenamos no con lo cristalino, nosotros para sembrar le quitamos lo de aquí de arriba.
1: Abajo. Sí. Abajo,
0: Bueno, yo les digo de aquí, ¿no? Para mí es arriba.